0: Ajá.
1: Ya, bueno. ¿Qué tal? ¿Está hablando con la misma gente?
0: Alright.
1: Tonight, katong kwan, katong 80s.
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